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6: Te indicamos la temperatura en Concepción. 13 grados con 8 décimas.

0: Bien, estamos de vuelta en esta Copa Chile, cuarto final que se está disputando en Coyhaique, Concepción, Deportes Concepción, O'Higgins, que han emparejado a primera hora de este primer lapso, sin goles, está 0-0. El trámite del partido, el de vuelta, vendrá el día domingo a las 15:30 en Rancagua. Ahí se va a vivir entonces lo que es este compromiso de la Copa Chile. Había dudas con respecto a la vuelta al partido entre Colo Colo, Puerto Montt se va a jugar en el Monumental. Se tomó una determinación acerca del reducto que va a albergar la revancha ante los chicos del temporal por cuarto de final de la Copa Chile. Por lo tanto, ahí se va a jugar este partido que tiene previsto Colo Colo para enfrentar al equipo de Puerto Montt. Mientras que acá habrá trámite de duelo de vuelta en Rancagua el día domingo por la tarde. Estaremos ahí también con esta transmisión. Están volviendo los muchachos del Deporte Concepción, lo hace tranquilamente el equipo de Rancagua también. Vamos a ver si asoma algún cambio. Estamos atentos a los cambios. En la gráfica está Rodrigo Cáceres, que también siempre nos apoya también, obviamente, con estos cambios. Creo que viene cambio por ahí. Si estamos mirando la... Hay uno. Está el 22. Ese es Dávila, ¿cierto? Quizás se ha ido Fuentes. Me atrevo a decir por la hombre por hombre, ¿no? Si es así, porque estuvo Nico Fuentes en esa plaza. Vamos a rectificar si es o no el cambio que trae Deporte Concepción. 31-22. Estamos bien, ¿no? Claro, se va Nico Fuentes al 31 y entra Dávila. Le va a dar más peso en mitad de campo de juego, evidentemente, ¿no es cierto?
1: A Deportes Concepción en lo que se vio en la primera etapa, más recuperación de balón en lo que es en mitad de cancha. Y ahí donde se produjo un porcentaje alto de tenencia de balón en de O'Higgins. Vamos a ver qué nos depara este segundo tiempo, cuáles son los sistemas tácticos que cada técnico va a utilizar en este segundo tiempo. Han sido dos equipos bastante ordenados, tanto O'Higgins como Deportes Concepción. Han sido parejo, un 0-0 que vamos a ver cómo se va a dar ahora en estos segundos 45 minutos.
0: Bien, ya comenzamos con el relato de Marcelo. Se vuelve a hacer un cambio en el Conce, se fue Marco Fuente, ingresó Dávila en el medio terreno. Lo narra ahora Marcelo Sepúlveda.
2: Ya comenzó el partido con la pelotita en el segundo tiempo ya de esta Copa Chile. Partido que ya movió el balón en el conjunto de Concepción. La pelota está en la mitad del campo de juego. Ahora sí recupera el conjunto del Capo. El Capo de provincia que se tira con Juanito Leiva. Allá por el carril derecho aparece destapado un hombre. Es el Benja Roja tocando otra vez con Juanito Leiva. En la mitad del campo de juego. No se hacen daño aquí en el alcalde de Santa Rúa. 0-0 lo empatan ambas elencos. La pelota está por el carril izquierdo. La tiene el conjunto de Higgins. Trepa O'Higgins de Rancagua. Allá aparece destapado Bastián Yañez. Saca el centro. Atento, livianito, blandita las manos del loco. El loco Raya para la Concepción que ya salió jugando. La tiene por ahí a la mitad del campo de juego. Por el carril izquierdo aparece destapado un hombre en Concepción. Allá la tiene Jorge Enríquez en la mitad del campo de juego. Intenta adormecer el balón. La cambió todo por el carril derecho. Le tiró para qué le digo. No fue un pase, fue un ladrillazo, un pedazo de hormigón al Juaco Montesinos que no alcanza a llegar. Lo mira. ¿Qué pasó? ¿Qué hiciste, por favor? Corresponde reposición manual para el elenco del Capo de provincia.
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2: Cuidado que ha intentado el Colenco Oliva. Se responde y se repliega en el fondo el Capo de provincia, respondiendo en defensa también. Se atrevió en estos primeros minutos. Dos minutos de esta primera etapa ya se cumplen. El marcador a través de Energía Deporte nos indica 0 para Deporte Concepción, 0 para O'Higgins de Rancagua.
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2: Acá la tiene el Capo de provincia saliendo en el fondo recién en Omar Carabalí. La tiene Carabalí en el fondo atosigado. La marca de Jorge Enrique no lo deja salir al Conce. Ahora sí que tiene que hacer el desgaste. Deporte Concepción se pretende arrancar con el pie derecho esta llave. La pelota la tiene Juan Leiva a la mitad del campo de juego para el campo de provincia. Se recuesta por el carril derecho frente a la tribuna de Gualda. Ataca con Chor entre Juan Leiva. La recupera en el fondo el extremo de defensa de Concepción. Entre Fausto Grillo. La echa a correr Fausto Grillo. La tiene a la orilla, por la orilla izquierda, el carril izquierdo. Intentaban ir ganar con el recién ingresado Misael Dávila. Antes alcanzan a pinchar ese balón. Corresponde el lateral. Saque de mano para el León de Collao.
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2: Cuidado que se atreve con excepción, que es lo que cobra, dice, por favor. No está contenta la gente lila. Arriba ganaba las alturas Omar Carabalí. La pelota la tiene O'Higgins, arrancado por el carril izquierdo otra vez. Intenta a través del jugador Matián Yáñez. La pelota pegadita al pie por el carril izquierdo. El campo de provincia la tiene ahí. Ahora sí centralizando el fútbol. Está el técnico inquieto, impaciente. Ya mandó, como dijimos, a hacer calentamiento a toda la banca. Luca Bobaglio. La pelota la tiene Concepción a través de Cáceres. Se equivoca en la puntada final. Se complica Concepción en la salida. Más atrás con Araya, que lo van a atosigar. Le pegó el loco Araya con el Juaco Montesino, que sale de un pase. Le salió un pase de la muerte. Intentaba con Jorge Enríquez. Hay impaciencia y frustración. Le alega al guardalínea Enríquez, cobrando un saque de mano. Porcia O'Higgins arrancaba el paseo que estaba buscando a Chor, al Nacho Chor. Antes sale el loco Araya, atenaza el balón, ya sale jugando la Lencolila.
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2: Conduce Marito Sandoval a la mitad del campo de juego para el elenco de Concepción. Por el carril derecho aparece Juaco Montesino, tocando ras de piso con Jorge Enríquez, que le tiraron la caballería encima. La tiene aquí Concepción. Remató Concepción a la salida del área grande. Se atrevió Marito Sandoval por sobre la portería de Carabalí. Se atreve el León de Collao en estos primeros minutos. Escuchamos la voz de nuestro compañero Luis Ortiz.
1: Los primeros minutos, una actitud bastante un poco más agresiva que el primer tiempo, tratando de marcar y hacer un pressing en tres cuartos de cancha hacia arriba, no como en el primer tiempo, y es lo que está logrando la recuperación de balones en el deporte concentrado.
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2: Sale jugando O'Higgins de Rancagua en el fondo cuando el tiempo pasa y pasa rapidísimo. Para las pretensiones de Concepción le juega en contra. Lo empata 0-0 frente a O'Higgins. Cuando hay falta, es lo que cobra Cristian Garay. Falta que favorece al León de Collao. Se revuelca un hombre penquista. Golpe en el rostro, Luis Ortiz.
1: Sí, ahí mientras caía el jugador de Deportes Concepción recibió un golpe en el rostro por un botín del jugador de O'Higgins. La verdad que está bastante delicado, parece, el jugador lila. Vamos a ver que no sea algo un poco más importante, que sea algo leve. Se soba mucho la cara,
4: ¿eh? Te aprovecho de preguntar sobre la misma Luchito Ortiz. ¿Cuál es el naipe, lo que baraja el Nano Díaz, las alternativas para este partido en la banca?
3: El Grillo, sentado.
1: El Grillo. Respecto a tu pregunta, Marcelo, hay que recordar que este es un partido de 180 minutos, donde esto es la mitad del partido para mí, ¿eh? No arriesga mucho, sí entró con otra disposición en lo que es el segundo tiempo. Yo creo que va a tener que, así como entró el jugador Dávila, ver más opciones de recuperar más el balón en mitad de cancha y tratar de quitarle el balón a O'Higgins para que no logre llegar a su primera línea defensiva. Yo creo que la clave es abrir la defensa de O'Higgins y tratar de penetrar por los costados.
3: 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Partido detenido, está Grillo todavía ahí. Partido que se nos pone picante, pero parece estar para sobre aquí, pues. 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
4: Saludos por en este ya más minutos de pausa, más que un minuto, ¿eh? Está el hombre recibiendo de Concepción, Fausto Grillo, ¿cierto? Un golpe en el rostro, atención médica. Saludos a todos quienes están conectados en este momento en tiempo real, en vivo, a través del 95.7 para todo el Gran Concepción, en 101.9 en Leo, provincia de Arauco. A nuestros seguidores, que canal YouTube también, Radio Energía, que están conectados ahí a... seguir conectándose, a seguir disfrutando de esta transmisión que le llevamos con mucho cariño. A San Pedro de la Paz, a Coronel, que siempre nos escucha, nos manda saludos desde Chiguayante, desde Tomé también, nos escuchan atentamente, a León de Collao. Y también, ¿por qué no?, a quienes también están conectados desde O'Higgins, siguiendo todas las pretensiones y pormenores de su equipo O'Higgins de Rancagua. Momento de hacer pausa con nuestros compañeros, señores y señores. Esto se está en vivo, está el fútbol detenido. Escuchamos la voz de Luis Ortiz y también nuestros auspiciadores comerciales en la voz de Mario Enrique Salazar.
3: 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Parece, Luchito, que la lesión es un poco extensa, larga.
1: Sí, Grillo está...
3: ¿No vimos el momento de
1: la... Sí, sí, está sangrando Grillo ahí en la parte de la boca. Ahí está bastante complicado, se ve, el jugador Grillo. Ojalá que no pase a mayores. Ahí está siendo atendido. Es por lo que el juego ha estado retenido durante estos minutos. No es muy simple la lesión que tiene, parece, en el rostro.
3: ¿Y tarjeta no?
1: El tema es que en este partido no hay VAR, no hay cómo ver las repeticiones del golpe, y ese es el tema en estos partidos de Copa Chile, ¿no?
4: Estimados compañeros, aprovechamos de saludar a quienes están conectados a través del canal YouTube, ¿eh? Muchas personas conectándose en este momento. Evelyn Fabiola Fernández, saludos desde Concepción, cuídense mucho. Un gran abrazo, muchos besitos, Evelyn, te agradecemos tu sintonía. A Jorge Urra, aguante el con, se dice por acá. Al Ben Jaguirre, a Wildo Bordones, a muchos más que se están conectando a través del canal YouTube. Les mandamos muchos cariños por parte del el equipo de Energía Deportes. Ahora sí, señores y señores, el fútbol ya está... otra vez de vuelta, es lo que venimos a escuchar. Ya se reanuda el fútbol aquí en la alcaldesa Terro Rebolledo. La pelota la tiene el conjunto de O'Higgins de Rancagua. Intentaba por el carril izquierdo. Allá viene a toda máquina O'Higgins a través de Ogas. Lo cercó bien Cáceres para Concepción. Ya salió jugando Jorge Enríquez en labores defensivas. La envió lejos, sí, a la mitad del campo de juego. Corresponde la reposición manual. Cuando Grillo acaba de ingresar, Fausto Grillo se repone ya. Seguramente con un... Le vemos algo en su rostro, ¿ah? ¿Eh? Algún parchecito, ¿cierto? Recibió ahí un corte seguramente a la altura de su boca. Pero ya está. Es un guerrero Fausto Grillo. Está nuevamente en el terreno de juego. La pelota la tiene O'Higgins. Viene al centro llovido. Por el carril de derecho aparece el Nacho Chor. Ganado con golpe de cabeza. Nombre del elenco penquista. En definitiva, era Dylan Barz que exigía las alturas. La envía al saque de banda. Saque de mano que favorece al capo de provincia.
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4: Cuidado que viene el centro llovido. Ahora O'Higgins de Rancagua también haciendo lo suyo. Está contragolpeando el conjunto Lila. La pelota la tiene el capo de provincia. La mitad del campo de juego intenta irvanar, tejer, irvanar ilusiones. Alguna idea, algún truco escondido. La recupera Jorge Enrique para Concepción. Cuidado que se viene la contraataca. El Conce acaba en el Conce. Intento de 27 metros, su nombre del conjunto de Concepción, con la pierna derecha buscando el parante derecho que defiende el meta Carabalí. Era en definitiva el de siempre, el distinto, Ethan Espinosa, que castigaba. Atento Carabalí, atenaza al balón, ya sale jugando el capo de provincia.
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4: Y como esto vale, también vale el ataque de O'Higgins de Rancagua. En la contra insistían por la banda izquierda con Bastián Yáñez. Responde en el fondo Ariel Cáceres para Concepción. La envía fuera de emergencia. urgencia el bombero Cáceres para Concepción, la recupera Higgins, ahí a la salida del área grande, atosiga el conjunto Pequita, la recupera Marito Sandoval en la lucha ya de lejos, ahora la envía Cáceres al otro costado, al otro extremo, donde está Carabalí, ya tiene el balón Higgins, comienza Higgins a tejer otra vez, ya se cumple el tiempo de juego, 57 ya de partido, y el marcador continúa, 0 para Concepción, 0 para el capo de provincia.
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4: Después de ese ataque del conjunto de O'Higgins, consiguen su cometido. Esto se transforma en un tiro libre. Un tiro libre por el carril izquierdo que favorece al conjunto de O'Higgins de Rancagua. Por la Copa Chile, insiste O'Higgins y busca también lo suyo. Busca abrir el marcador. Señores y señores, para que se hagan una imagen. Tiro libre a 28 o 30 metros de la portería que defiende el Locaraya, recostado hacia la caseta de transmisiones radiales. Esto vale esta Chor. Chor con Bastián Yáñez para servir el tiro libre. Allá viene el punto penal. Arriba, sí, las manos seguras del Locaraya. Para Concepción ya sale jugando el Locaraya con Jorge Enríquez. La echó correr Jorge con Eran Espinosa. No puede tan. La recuperó Gil en la mitad del campo de juego. El capo de provincia que también tiene lo suyo. Tiene escondida su magia. Por el carril derecho viene el ataque del capo de provincia. Allá viene Gil a rebotar con inteligencia el hombre de Concepción. Era el propio Dylan Varas. Allá la lucha sobre la línea de sobre la banda la agarra nomás, la gana el conjunto de O'Higgins, corresponde reposición manual para el campo de provincia.
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4: Saludos también para nuestros compañeros que están atentos a la transmisión, que hoy día tomaron su descanso, a Marco Muñoz Lavín, a Luis Soñate, a Carlitos Palacio, les mandamos un gran abrazo. Acá viene el centro. El centro de Juanito Leiva buscando una cabeza de algún compañero arriba, gana un hombro de Concepción y la envía al tiro a esquina número.
1: Y es el córner número 4 para O'Higgins.
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4: Bastián Yañez va a servir con pierna zurda, perfil cambiado. Atento el Loco Araya bajo los tres palos, viene el tiro aquí en el punto penal, golpe de cabeza, rechaza en el fondo el Juaco Larribe y defendiendo el León, ataca al capo. Allá viene otra vez Yáñez para O'Higgins en la línea de fondo. Se zambulle el hombre. Era Fausto Grillo jugándose la humanidad, el pellejo, todo el pellejo dejándolo ahí. Fausto Grillo rebota en Marito Sandoval, ganando el saque de banda. Saque de banda más atrás. Sofusca toda la fanaticada, toda la gallada. Sofusca. Dice por qué si era. Tres metros más atrás, dijo Cristian Garay, por favor. Se repite el saque de banda. Reposición manual para el León de Collao.
3: Adivinó el partido entre San Luis de Quillota contra San Felipe. Ganó San Luis 1-0 y se metió en la lucha por el campeonato. Quedó con 44 puntos, quedó igualado con Wanderers y está un puntito ahí de Cobreloa, partido pendiente que tenía el equipo del Chupete. Se puso bueno el campeonato.
1: Sí, gran trabajo de Chupete Suazo, que tomó el equipo con muy complicado la tabla y ya lo tiene peleando por el campeonato.
3: El campeonato, sí.
4: Escuchamos atentamente los pormenores también nuestro compañero Mario Enrique Salazar con todo el acontecer deportivo de nuestro país. La pelota la tiene Marito Sandoval para Concepción, la recupera ahora sí. Cuidado que esto vale para O'Higgins. Atacó O'Higgins, sacó el centro Bastián Yáñez. La pelota que se pasea por el área del Loco Araya que sea vista. Se va a perder allá frente a la Tehualda. Corresponde el saque de mano para Concepción. Está apretado este partido. Está algo compungido el partido. Exigido Concepción en el fondo. No baja los brazos O'Higgins de Rancagua, que también tiene sus armas, ahí le está haciendo valer. La pelota la tiene el capo de provincia en la mitad del campo de juego con Nacho Chor, tocando un cortito con Castillo, se equivocan sí también los hombres de O'Higgins, esto lo recupera Marito Sandoval, sale jugando con Jorge Enríquez, la echó correr con el Joaco Montesino por el carril derecho, allá viene Joaco Montesino levantando la vista, buscando la estocada, ahí aparece Jorge Enríquez, otra para Montesinos, aparece Cáceres, le quedó Montesinos, rebotó el hombro de O'Higgins, ahora va Mario Enrique, dorsal número 20. Jorge Enrique, perdón, la tiene Enríquez. Allá va el centro centralizando el fútbol conjunto del León de Collao. A la salida del área grande, Joaquín Larribe inesperada. Se cae el Joaquín Larribe, nada dice Garay. Juegue nomás, sale jugando en la contra el campo de provincia, apostando solamente en la contra. La recupera León de Collao en la mitad del campo de juego. Otra vez Jorge Enríquez. Por la banda derecha viene Joaquín Montesino sacando un centro, buscando un busca piernas. Allá otra vez la tiene Jorge Enríquez, se equivoca. Jugándose el pellejo, la persona Jorge Enríquez de oficio. Uno que sabe de oficio es Jorge Enríquez. Allá saca el centro Joaquín Montesino buscando la Ribey. Aquí le queda un hombre. ¡Lo tuvo! Esto sí que vale, dijo no. Atento Carabalí, se lo perdió el Conce. Sí, Luis Ortiz.
1: Sí, hace 10 minutos que la cancha estaba balanceada hacia el lado de Concepción. O'Higgins tenía el balón, pero una llegada de Concepción y lo hace en forma más profunda. Fue la más clara para Deportes Concepción. Doble oportunidad ahí con el cabezazo final de la Ribay.
4: Cuidado que ataca Concepción. Emisel Dávila sacando el centro, que le quedó un hombre. Lo empujaron a la salida del área grande. El Cáceres intentaba hacerse ese balón y remo, porque había olor a pólvora para Concepción. Está cerca para Edito Cristian Garay. Cobra el tiro libre.

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1: Silvato, Silvato, tiro libre para Concepción. Agazapado marcará la Lee Barrera, seis hombres. Allá está frente al balón Jorge Enríquez. También está con el 22 Misael, Misael Dávila. Vamos a ver qué se queda. Perfil para Misael. 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Ahí viene Jorge Enríquez. Por sobre la portería. Por sobre la portería de Carabalí. Era el mejor perfil, creo yo, en lo personal, para Misael Dávila. Se lo pierde el Conce. Nada más y nada menos que saque de meta para el capo de provincia.
0: 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Se viene cambio.
1: Sí, se cambio.
0: Se fue Ignacio Chorro.
1: Así es, Ignacio Chorro.
0: Entró el 30, ¿no?
1: Entró el 30, Joaquín Tapia.
0: Perfecto.
1: Joaquín Tapia a la cancha, es lo que indica Lucas Bobaglio. Abandona el Nacho Chorra, de buen cometido. Dio todo lo que pudo el Nacho Chorra. Corrió muchísimo por la banda derecha, entre aplausos. Ese público que vino de Rancagua, aproximadamente 60, 70 personas, allá frente al Andalien. Acá lo hace el fútbol y el conjunto del capo de provincia. La tiene Carabalí en el fondo exigido. Uno que no sabe con los pies porque tiene una pierna de palo, ¿eh? Tiene una pierna de palo completamente. Carabalí la envía fuera, un disparate. La pelota la tiene otra vez Concepción, otra vez como un tesino que sentía por el carril derecho. Allá la bajada Jorge Enríquez. No tenía una bola. Esta vez tenía un pecho metálico. La pelota la rebota en el pecho. Se va, se escabulla el sueño de Concepción, pero todavía queda partido. Todavía hay patria, dice el León. Corresponde saque de mano, saque de banda para el capo de provincia.
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1: Insiste Concepción a través de Fausto. Fausto 18 corre con Etan. Allá viene Etan Espinosa por el carril izquierdo. Esto vale olor a pólvora. Lo tuvo Etan Espinosa. Después de un carrerón fulminante de 20 metros, buscó su mejor perfil, pierna zurda. Solamente hacía vista Carabalí. Era la diana, era el golazo de Concepción que lo llega. Se ahoga el grito de gol. Corresponde el saque de meta para el capo de provincia. Te escuchamos, Luis Ortiz.
2: Yo creo que se repite la tónica del primer tiempo, donde los primeros 15 minutos Concepción logró hacer daño por el sector izquierdo, por el sector de Espinosa, y es lo que está haciendo en este momento. Se balancea la cancha a ratos para O'Higgins y a ratos para Deportes Concepción. Los últimos minutos han sido netamente para Deportes Concepción.
1: La pelota la domina Marito Sandoval, la mitad del campo de juego, tocando con Dylan Baraz. Allá la tiene Marito Sandoval tocando con Enríquez. Comienza Irván a tejer magia. Allá viene Concepción, Ariel Cáceres dentro del área, puede caer, esto vale. La pelota que rebota en el hombro de O'Higgins. Le quedó el juego como Montesino, saca el centro otra vez, quedó picando. La pelota la recupera Bastián Yáñez para O'Higgins de Rancagua, se defiende. Así como puede, un duelo de guapos entre el capo de provincia y el León. Salió victorioso ahora el capo de provincia, le cometió falta le cometió entre Cáceres y Joaquín Larribey. Esto no puede ser, dice Juan, no puede ser, señor, que está cobrando, si no lo dice nada, no lo toqué, se cae solo, dijo, sí, tiro libre que favorece al capo de provincia.
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1: Ya se cumple el minuto 68 con 20 de partido. La pelota la juega largo el conjunto de O'Higgins de Rancagua, buscando a Arnaldo Castillo, que no puede bajarla. En el fondo responde también Norman Rodríguez, hecho una fiera. Allá otra vez el capo de provincia, que ataca al León por la banda derecha. Ataca el capo de provincia, se barre con oficio. Misael Dávila la envía fuera del rectángulo, corresponde el lateral, el saque de mano, reposición manual para el capo de provincia. Ya se cumplió el minuto 68 con 50. Quedan 20 minutos para el tiempo reglamentario. La pelota está dentro del área, que puede caer. La pelota la tiene Concepción. Intentaba, la recupera en el fondo. Cáceres saca como puede. Está ahí mismo, recibió un patadón grosero.

0: sección de Foco Montesinos. Aquí le tiene Hernando Castillo. Le dejó las manos calientes, salvo el loco Araya. Aquí insiste el capo de provincia otra vez, está dentro del área. Insiste Bastián Yáñez. Le probaron la mano, le quedan las manitos calientes todavía al loco Araya. Acá viene el centro otra vez. Se salva Concepción. La recupera la salida tosigado. No puede salir Jorge Enrique. La echó a correr por el carril izquierdo frente al tenor de Gualda. Entre cuartos de cancha la tiene el León. La echaron a correr a toda máquina. Trepa para el León de Collao. Insiste por el carril izquierdo. La tocó en el juego con el rey. Puede perfecto, puede caer. Lo tuvo Concepción. Después de un contragolpe fulminante entre el Juaco Larribe, hicieron una pared perfecta y le llegó blandita a las manos de que estaba paradito ahí Carabalí. Se salvó Higgins. Esto sí que vale, esto está de infarto en la energía de deportes. Escuchamos a nuestro compañero Luis Ortiz.
1: Y partido abierto, ¿no, Marcelo? Un partido un contragolpe de O'Higgins que inmediatamente puede recuperar el balón. Surge el contragolpe para Deportes Concepción. Javier, se están saltando los mediocampos. Ambos equipos en el momento de recuperar el balón, rápidamente se generan estos contragolpes, tanto uno para el otro.
0: Escuchamos por la amplificación, algo que hace divisar, a escuchar mejor que nada. Algo de 6.000 y tantas personas, ¿ah? ¿Quién ganaría la apuesta?
1: 6.840 personas.
0: 6.840. Seamos claros, ¿quién ganó en esta estadística? Sí. ¿Ganó don Mario? ¿Ganó Luchito? Cuando hay cambios, señoras y señores, cambio en el elenco de Concepción. Abandona Jorgito Enríquez con la casaquilla número 20. Ingresa con el número 19 en Concepción, Aldrix Jara. Aldrix Jara es lo que el Nano Díaz pretende para Concepción. Un truco, una magia, buscar algo distinto. Porque ya se cumple el minuto 71 de partido. Y Energía Deportes te indica el marcador. 0 para Deportes Concepción, 0 para O'Higgins de Rancagua.
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0: 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Y en O'Higgins también hay cambios, les confirmo, sí. Estimados compañeros, ingresó el 27.
1: Y Rojas que sale lesionado,
0: ¿eh? Y sale Rojas.
1: Sí, total. Está bastante complicado en el costado de la cancha.
0: Así es, mucho, sí. Mira, sale Benja Rojas con el número 15. Ingresa con el 27, José Tomás Movido del Canto. Mira, ¿no? Qué nombre, Movido del Canto. Ya está en el terreno de juego. También tiene su truco escondido, su magia, Lucas Bobaglio. Vamos a ver qué si le resulta. Señoras y señores, ya se reanuda el fútbol. La pelota intenseta el conjunto de Concepción que no puede. Ahora recupera Juanito Leiva para el capo de provincia. La mira del campo de juego tocando red de piso con Andrés Ogas. La recupera Marito Sandoval para Concepción. El fútbol que va y viene. La echa una correa por la banda derecha para ser tapado un hombre en Concepción. Vamos a ver quién es. Es Aldrix Jara, el recién ingresado. Jugó a la personal, entró con todo Aldrix Jara. Construye un saque en lateral pegadito al tiro de esquina. Corresponde reposición manual para el Conce. No hay tiempo que perder, avanza el Conce. Lo insiste, alienta al público, baja al público. El León de Collao que quiere rugir acá en su propio reducto. La pelota la tiene Concepción, echó a correr con Enríquez. El pase era largo, impreciso, no alcanza a llegar Jorge Enríquez. Se disculpa Ariel Cáceres. Corresponde posición manual para el capo de provincia.
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1: 6.371 personas. Ya, el público oficial acá que nos informa nuestro director acá en la calle.
0: Más de 6.300 almas aquí en el Terroa. Señores y señores, el fútbol es el conjunto del capo de provincia. En la mitad del campo de juego se disputa el balón. Ahí está la brecha, ahí está la batalla. Batalla de gladiadores. En este momento viene el conjunto de O'Higgins a la contra, jugando con Bastián Yáñez. Lanza rebotar inteligente en el fondo. El hombre del conjunto de Concepción era Cáceres. Corresponde saque de meta. Ya lo hace el Nico Araya, ya no hay tiempo que perder. Minutos 73 de partido se cumple, el empate en 0-0, no se hacen daño. Aquí el alcalde se te roba, la tiene Jorge Enrique a la mitad del campo de juego, la bajada el conductor del elenco Lila. Jorge Enrique levanta la vista, visión periférica, allá al espacio, jugando al vacío, un pase demasiado largo, no alcanza a llegar Ethan Espinosa, corresponde en definitiva al lateral, el saque de mano para el campo de provincia. Cuando se cumple el minuto 74 de partido, el marcador nos indica 0 nuevamente para el Deporte Concepción, 0 para O'Higgins de Rancagua.
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0: Mira lo que viene en el centro. Hay peligro, insiste el León de Collado, la pelota está dentro del área, equipo de caer, esto sí que vale, rebota en un bosque de piernas, se salva el conjunto de O'Higgins despejando, despejan el balón lejos, el partido se pone interesante, se pone de infarto, esto está para cualquiera, esto es la ida de cuartos de final Copa Chile, Concepción y O'Higgins, la pelota está en la mitad del campo, la tiene Concepción otra vez con el jugador Dylan Varas, es el número 21 en definitiva, la tiene el comenquitera Norman Rodríguez, conduce con Marito Sandoval. Marito Sandoval levanta la vista buscando los espacios, ya aparece destapado el Aldrich Jara que la pierde, cuidado que se viene a la contra, la pelota está en la mitad del campo de juego con Juanito Leiva, comienza a tejer e ir ganar el conjunto del capo de provincia, el capo que sabe, uno que participó hace muy poquito en Copa Libertadores y también la Sudamericana, quedó eliminado frente a Boca Junior, pero hizo un gran papel el elenco chileno, la pelota la tiene en la mitad del campo de juego otra vez el capo de provincia, moviendo el balón con Juan Leiva, en la torta, en el círculo central, visión periférica, la miran por la derecha. Allá aparece el tapado nombre de O'Higgins. Trepa y trepa para el carril derecho. Saca el centro rasante. Atento. Ahora sí, atento. El loco Araya no da rebotes. Ya sale jugando León de Collao.
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0: En el conjunto penquista, insiste, le alegaban una falta en contra de, en definitiva, de Aldex Jara. Nada dice Cristian Garay. La tiene O'Higgins en el fondo, en su propio terreno de juego, volcado en ataque de Concepción. La pelota se disputa a la mitad del campo de juego. Insiste Mario Sandoval en la marca, la recupera Bastián Yáñez. Echaba a correr, salió un pase, cuidado que esto vale. Por el carril izquierdo, le metió una falta. Así que falta, eso sí que falta. Estaba a 2 metros Cristian Garay. Tarjeta amarilla, cartulino yalo para Marito Sandoval, amonestado el elenco penquista. Y corresponde ahora sí el tiro libre. Tiro libre que favorece al capo de provincia.
2: En el trámite de Deporte Concepción de estas competencias ha ganado 10 partidos, perdió uno con Auda aquí, registra 2 empates en toda la campaña. Lucito, ¿qué se atreve a decir usted? ¿Gana, empata, pierde?
1: Bueno, hoy día está el partido abierto. Hoy día, tanto cuando recupera el balón O'Higgins, también genera posibilidades, pero Concepción en los últimos 10 minutos ha estado más en profundidad. Tenemos otro jugador lesionado en O'Higgins. Vamos a verificar qué número es.
2: Mucha. Sí.
0: Alegato ahí, Misael Dávila, se enrostra la banca de O'Higgins, algo le grita, ¿no? Se enfrasca en un atacado Misael Dávila. Algo sucede, está muy cerca de la orilla del campo de juego. Yo creo que Cristian Garay debiese poner orden con sus asistentes. No sé por qué están ubicados ahí la banca de O'Higgins, pegado a la banda. No corresponde para nada, eso no suma nada y los ánimos están muy ásperos, sí, ¿es verdad?
2: Sí, están más allá de la línea de acá, eso es ilegal,
1: Sí, sí, bueno, ahí depende del árbitro que ponga ahí las condiciones, el protocolo como corresponde. No se pueden pasar de la línea de la gente del banco de O'Higgins y en este momento había mucha gente ahí en ese sector, ¿no?
0: Así es, compañeros. Cuando el fútbol está detenido, señoras y señores, estamos expectantes. Expectantes a través de Energía Deportes. El clásico, la deportiva de la octava región, como dice nuestro compañero Rodrigo Cáceres. 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Canal YouTube, arroba Radio Energía también. No puedes ahí estar escribiendo tus comentarios, tus saludos. Nos escuchan en todas partes, desde sur a norte, desde Mara Cordillera. Este partido está aquí. Revienta, está que arde, está en rojo vivo. Cuando hay cambio en Concepción, sí.
1: Sí, sí, sí, se prepara el número, el 27, el 8. Sí, justamente. Acosta y Martínez son los que...
0: Regresan Acosta y Fernando Martínez, casaquilla número 8 y número 27, Diego Acosta abandonó Jorge Enrique, ¿verdad? Exnuado Jorge Enrique, lo veo todo. Vamos a confirmar el otro salida cuando viene el tiro libre. Atención, acá viene el tiro libre para O'Higgins de Rancón, el punto penal arriba, con puñetazo, el loco Araya salvando su estantería, salvando el pórtico de Concepción. Rematan otra vez de 30 metros, completamente desviado, intentado el conjunto del capo de provincia. Se equivoca en ese remate, no es preciso. Ya sale jugando el cuadro de Concepción. Esto está de infarto. Por el carril izquierdo, Fausto Grillo jugando largo. Allá buscaba a Ethan Espinosa. Antes la cabeza salva de un hombre, era en definitiva Alan Robledo, la envía fuera del rectángulo, corresponde en tres cuartos de cancha, reposición manual para León de Collado.
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0: Hay un hombre caído, se deja caer, ¿eh? Acalambrado un hombre en O'Higgins de Rancagua. La tiene Concepción por el carril derecho, Ariel Cáceres va a sacar el centro, gana la línea de fondo. Rebotan las piernas de los hombres de O'Higgins de Rancagua. La pelota que se escapa del fondo corresponde, tiro de esquina, número.
1: Y es el número 3 para Deportes Concepción.
2: 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Es Felipe Gasset, el nombre de O'Higgins que está atendido, ¿no? Parece que no se pudo reponer de la caída que tuvo acá, cuando se encaró con Dávila, y ahora ya definitivo lo van a sacar.
0: Sí, quedó muy golpeado después del encontronazo con Misael Dávila, y ahora pide asistencia médica, ¿eh? ¿Tú qué sabes de estas cosas al pie de la letra, Mario Enrique? Todo el reglamento, si eran atendidos en cancha, según el reglamento FIFA.
2: Bueno, hace un rato atrás Grillo tuvo que salir del campo de juego, esperar en la línea afuera el minuto para volver, y Concepción se quedó con 10, pero la lesión de Felipe Ogas por segunda vez consecutiva merita a Camillo, ¿no?
1: Sí, y realmente está complicado el jugador de O'Higgins, tras ese golpe que tuvo hace un rato acá en el sector izquierdo de la cancha, y la camilla obviamente va a salir en camilla, ¿no? Así que realmente está delicado.
2: Está el 7, el 10 de Martín, no puedo colegas. Vendrán dos cambios con el equipo de Rancagua, llevo Baglio. Mueve la banca,
0: Baglio.
2: Y Ogas seguramente va saliendo Ogas. 7 por 29, ese es un cambio.
0: Santiago Tolosa.
2: 7 por 29.
0: Martín Yáñez.
2: Justamente se va el delantero Yáñez. Y Felipe Ogas sería el otro muchacho que viene saliendo de la.
0: Ingreso gasto en el 8.
2: Ingreso 7 y 10.
0: Brian Ravelo.
1: Jugador de mucha técnica, Brian Ravelo, jugador de mucha técnica. Puede ser marcar la diferencia en estos últimos minutos. Es un jugador que está mucho
0: mejor. Formado en Colo Colo. Tiro de esquina para Concepción, la pelota de Anchola, 10 presidente en peligro. Ahora va a venir una contra fulminante del capo de provincia. Ataca con todo O'Higgins de Rancagua en el carril izquierdo. Allá se largó nomás a la carrera, dejó el hombre en el camino. A toda máquina es Joaquín Tapia. Se ganó la persona, acompañando Ravelo, recién ingresado Ravelo. Se equivoca, de taquito nomás la tocó el jugador de Concepción, lo hacía de lujo Andrés Jara. Sale jugando Concepción en la mitad del campo de juego, León de Collado intenta dominar, levanta la vista, visión periférica, Marino Sandoval se va a correr por la banda derecha. Ahí aparece otra vez, era en definitiva el número 19, Andrés Jara, de la Concepción, tomando red de piso, intentaba buscar allá Cáceres, que no alcanza a llegar. La recupera Brian Ravelo para O'Higgins de Rancagua. Sale jugando el campo de provincia, los hace dueño del balón Concepción, se torban los hombres de Concepción. Mirá el campo de juego, la recupera O'Higgins. El fútbol está trabado de frente, que va y viene. Cuidado, acá viene Concepción, acá viene el Conce. Intentaba con el número 21, en definitiva, el jugador de Concepción. Intentaba la personal, no pudo pasar. Un bosque de piedras. Cuidado, que viene Juan Leiva para O'Higgins de Rancagua. Acá la pelota la tiene Juanito Leiva. A la salida del área grande, prefiere tocar en cortito más atrás, asegurando con Cristóbal. Era en definitiva el jugador Tomás Movilo. Allá la le tiene O'Higgins, arrancó la salida, le gana limpio. Misael Dávila sale jugando, descomprimiendo para Concepción. Allá tenía un hoyo en el zapato, por Dios. Tenía un hoyo en el zapato, dijo, ¿por qué me pasan estas cosas? Se le fue el balón, corresponde la reposición manual para el campo de provincia.
2: Esto es Energía Deporte, el viernes estamos acá de vuelta para Huachipato, la Universidad de Concepción, partido pendiente de la Liga Nacional de la Primera División. Muy comprometida la U de Conce. Necesita urgentemente los puntos frente a Huachipato, porque por ahora está bajando de categoría de equipo del Campanil.
0: Sí, comprometido el Campanil, partido de infarto también el día viernes, partido de necesitados, partido de UCI, están en la UCI ambos equipos, ¿sá? Necesitan imperiosamente sumar, lamentablemente ambos equipos de la región. Acá, señores y señores, el fútbol está detenido porque la envió Fausto Grillo lejos, fuera del rectángulo. Corresponde la reposición menor para el cuadro del campo de provincia, no, era en definitiva para el Encolila. Ataca el Conce por el carril izquierdo, acá ataca el León de Collao, ataca, puede caer. Venía el centro buscando al Drejada, que no alcanza a llegar. La recupera en la mitad del campo de juego Misael Dávila, con oficio, con punto honor, con garra. La chavala corre por la banda derecha, ataca el Conce, el León. Allá por dentro, por fuera, por la banda derecha. La tiene Ariel Cáceres. La pelota que quedó. Lo tuvo el León de Collao. Diego Acosta pilló ese rebote, mancito dentro del área. Intentó sorprender. Adivinen quién salva la portería. Carabalí la envía al córner número...
1: Córner número 4 para Deportes Concepción.
0: Allá viene el tiro de esquina número 4. Allá viene el centro del punto penal arriba. Golpe de cabeza, queda picando. Alegan una mano, alegan penal. Alegan penal, levanta la bandera. Aquí parece que hay penal. No. Estaba fuera de juego, ¿eh? Se ilusionó por un segundo toda la fanaticada, toda la hinchada lila. Pensaba que era penal. No, dijo, no es penal, señores. Es tiro libre porque estaba todo invalidado, Luis Ortiz.
1: Ahí tenemos que destacar los reflejos de Carabalí ahí para salvar esa pelota que venía envenenada directa al arco. La verdad que nota 7 para esa atacada del portero de O'Higgins.
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0: La pelota la tiene Concepción, insiste, ahora hay pelota al piso, no, tiro libre que favorece, estaba ahí mismo Cristian Gray, es tiro libre que favorece al León de Collao, Juan por la banda izquierda, y le hace repetir el tiro libre, y adivinen qué es lo que sucede, ¿eh? La gente ofuscada, hecho una furia con el arbitraje de Garay. Hace retroceder otra vez la jugada, ¿para qué? Para trazarla 5 metros. Se preguntan algunos. Para 5 metros. ¿Qué ganó? ¿Ganó algo? Vamos, dice el León de Collao por el carril izquierdo. Ataca Concepción. Cuidado, alerta. Perfume de gol. Esto lo cortó Juanito Leiva, un ex Lila. También ha hecho partido Juan Leiva para el campo de provincia. Pero está la mitad del campo de juego. Le quedó Juanito Leiva otra vez. Tocando ras de piso para O'Higgins, arrancado con Santiago Tolosa. Cuidado que viene Tolosa para que se equivoca. En la puntada final es impreciso. Esto lo aprovecha León de Collao. Viene a toda máquina. Venía con la casaquilla número 30, no podía. Y tener Espinosa. Se empieza a cansar de tener Espinosa. Esto la recupera O'Higgins. O'Higgins de Rancagua. La tiene ahí por ahí Arnaldo Castillo. Uno sí que sabe, ¿eh? Uno que tiene olfato. Quizás no aparece mucho, pero cuando aparece es de temer. La pelota la tiene el campo de provincia, la mitad del campo de juego. Adormece el juego, lo adormece. No puede la marca Misael Dávila. Más atrás la toca O'Higgins de Rancagua. Con maestría, red de piso, pegadita con lienza Juanito Leiva. La echó correr, bombeada para Orlando Castillo. Arriba ganaba Fausto Grillo. Con un parche vistoso después de ese corte que tiene el sector de la boca. Fausto Grillo. La pelota la tiene el campo de provincia. La recupera Concepción, le cobra el tiro libre. Tiro libre que favorece al elenco penquista cuando ya se cumple el minuto 87-88 de partido. Quedan dos para el final. El marcador nos indica 0 para el Conce, 0 para Higgins. Momento de escuchar a nuestros oficiales comerciales. La voz de Mario Enrique Salazar.
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0: Ataca el Consa, agárrate que viene el León de Collao. Viene el León de Collao, Aldrich Jara con la pelotita pegadita al pie. Ahí conduce Aldrich Jara, puede caer. La pelota que se salva en el fondo responde el elenco del campo de provincia. Ataca Juanito Leiva, toda máquina. Se equivoca en la puntada final, Juan Leiva es impreciso. No le resulta nada al campo de provincia. Está hecho una furia Lucas Bobaglio a la orilla del campo de juego. Agazapado está Nano Díaz ahí impartiendo instrucciones a sus dirigidos. La pelota la tiene el León de Collao. Que insiste, que trepa y trepa con garras, con uña el León de Collao. Ahí insisto otra vez, Falto Guillo se suma al ataque. El guerrero de mil batallas por allá empieza a irmanar. Viene el centro rasante, responde en el fondo el elenco del campo de provincia con un golpe de cabeza. La pelota que queda merodeando tres cuartos de cancha. Otra vez gana Conce, otra vez Falto Guillo. La tiene Concepción a salir en el equipo de Gatilla, pero escucha a llorar la pólvora. Aquí llora la pólvora, pues esto vale. Esto vale. Está dentro del área, aquí puede caer, aquí puede gritar, aquí puede gritar el Conce. La recupera otra vez el conjunto de O'Higgins de Rancagua. Esto vale, la ganó el Conce otra vez. Es tan espinosa que la lucha que no da ninguna, que no da ninguna. Viene el centro. El centro rasante de tan espinosa, una pierna salvadora de O'Higgins. La envía fuera del rectángulo. Corresponde reposición manual para el León de Collao.
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0: Cuando, señoras y señores, se anuncia por la pizarrita electrónica, seis minutos de adhesión. De aquí en adelante está octavo infarto, cuartos de final de la Copa Chile, Copa que en definitiva al campeón le da derecho a jugar Copa Internacional. Por eso se juega en el pellejo aquí en el alcalde Santerro de Rebolledo. Eso lo sabe el Conce, también lo sabe el capo de provincia. La pelota la tiene O'Higgins de Rancagua en reposición manual. Ya le hicieron cortita y al paso. La recupera para Concepción, aparece destapado. Dylan Varas no puede. Era el 21 en definitiva. Era el 21, era Norman Rodríguez que intentaba la personal cometiendo falta. Cometiendo falta, dice. Falta Cristian Garay. Falta cuando ya se cumple. Se cumple el primer minuto de adhesión. Quedan 5. Quedan 5 para el final. No se hacen daño por esta Copa Chile. Lo empatan 0-0. Esto es una batalla. La tiene otra vez O'Higgins de Rancagua en tres cuartos de cancha. Por ahí insiste en la personal. Jugando por la banda izquierda. Aparecía Santiago Tolosa que no podía hermanar. Esto lo rectifica todo. Lo rectifica la gente de Rancagua a través de Tomás Aviles. Ahora jugaron más atrás con el central y más atrás con Omar Carabalí. Allá lo va a presionar el hombro del Conce. Sacó Carabalí nomás con la de palo. Lejos nomás de su portería, la que te criaste. La recupera Concepción. Había falta en ataque en contra de Norman Rodríguez. Esto sí vale, corresponde. Tiro libre que favorece al León de Collao.
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0: Otra vez la tiene Juan Leiva para el capo de provincia, tocando con Brian Ravelo. La chocó por la banda izquierda, la tiene O'Higgins. Van a sacarle el centro, pueden tocar a ras de piso. A ras de piso se hace el yogo bonito, la pelotita rueda por ahí. Van a percutar. Aquí hay olor a pólvora. Aquí hay olor a pólvora. La salida de la grande, grande no puede. Juan Leiva la recupera otra vez. La recupera Santiago Tolosa. Tobales.

0: Rusia. En la contra esto vale, en la contra dijo esta nuestra, uno que falla, uno que no falla, Arnaldo Castillo, estaba al acecho, lo dijimos, no apareció casi en todo el partido, pero cuando aparece hace daño, dio las tocadas al corazón del León de Collao, con pierna zurda Arnaldo, le clavó, lo fusiló al loco Araya, golazo en el Esterroa, el marcador a través de Energía Deporte nos indica 0 para Deporte Concepción, 1 para O'Higgins de Rancagua.
1: Estática quedó la defensa de Deporte Concepción, ahí estaba como al límite de la posición el jugador de O'Higgins, la verdad que podemos ver en la reiteración que el pase justo y lo habilitó un jugador de Deportes Concepción por el sector derecho. Complicado también está el jugador Rodríguez, también lesionado, que también yo creo que es el factor de lo estático que quedó la defensa de Deportes Concepción.
0: Se reanuda el fútbol, quedan 3 minutos para el final, 3 minutos de infarto. El León de Collao tampoco se rinde. Cuidado que viene la contra de Capo de Provincia. Esto sí que saben. Aquí por el carril derecho lo cruzan por allá. Fausto Grillo le cometen falta. Sí, bandera en alto, falta. Se ofusca. Está frustrado el público, esas más de 5.000 almas, 6.000 almas que vinieron a alentar, están yéndose tristes a su hogar, porque el León de Collao no quiso esta noche, le quedan 2 minutos y medio para el final. Esto es Copa Chile, partido de ida, cuartos de final, lo escuchas a través de Energía Deportes, la deportiva de la octava región. Allá lo hizo ya el capo de provincia O'Higgins de Rancagua, cuidado que puede ser la última, la tenía Santiago Tolosa, se rebota las piernas de un hombre benquista, gana 30 segundos, gana el elenco de O'Higgins, corresponde reposición manual para el capo de provincia.
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0: La tiene O'Higgins de Rancagua, intentaba el León de Collao a la mitad del campo de juego. No puede pellizcar el León. La gana el capo. El capo de provincia viene al centro llovido buscando ya Hernando Castillo, goleador. La recuperaba para Ian Ravelo, tampoco puede. Allá la echaron a correr para el Juaco Larribey. Uno que también aparece, pero cuando aparece sí que hace daño. Allá la recupera otra vez Concepción. La recupera el capo de provincia en el fondo. La saca a la que te criaste lejos. La mandó al Chacabuco, al regimiento Guías. La pelota la tiene otra vez Concepción, allá la amortiguaré Cáceres, Cáceres tocando red de piso, la tiene Fernando Martínez para el Conce, intentando, estas son las últimas, Norman Rodríguez en centro llovido, rebota en Juanito Leiva, la tiene Juan Leiva, aquí puede venir la contra, está mal parada la defensa banquista, Juan Leiva que avanza, la pelota se mueve en la mitad del campo de juego, la torta en el círculo central, la tiene O'Higgins de Rancagua, cuando señoras y señores, Cristian Garay dice que esto no va más, que esto es pasado, que ya se baja el telón, se termina la Copa Chile, pito, silbato a la boca, manos al cielo, esto indica que ya terminó, terminó, final de Copa Chile, marcador para este partido, a través de la deportiva de la octava región, Energía Deportes, la número 1, 0 para Deporte Construcción. 1 para O'Higgins de Rancagua.
2: Lo narró Marcelo Sepúlveda esta noche en Collao. Ventaja por ahora de esta primera parte de la Copa Chile para el elenco de Rancagua, que con gol de Arnaldo Castillo se lleva entonces este primer partido. Lo alega, lo disfruta la gente de Deporte Concepción. A unas situaciones que están discutiendo con el Pedro Río, ¿no?
1: Sí, todavía hay discusión ahí de los jugadores de Concepción por la jugada del gol. Claramente nosotros pudimos ver en el monitor que el jugador estaba totalmente habilitado, ¿eh? Por unos pocos centímetros, pero fue un gol legítimo el de O'Higgins. La verdad que lo que discuten obviamente con se dice en caliente ahí los jugadores de Deporte Concepción, pero recordemos que este es un partido de 180 minutos, en la mitad de lo que se viene. Concepción tiene que ir a Rancagua a revertir este marcador, a remontar este 1-0, que yo creo que la hinchada de Deporte Concepción sabe que se puede, porque Concepción ha hecho partido de visita muy bueno y hay confianza, yo creo que hay confianza tanto en el plantel como en la gente que Deportes Concepción va a poder revertir este marcador allá en Rancagua.
2: Partido del día domingo a las 3:30, estaremos acá saliendo a las 14:30 más o menos, ¿cierto? Para ese partido de definición. Vamos a esperar también, discute Grillo, porque digamos, a él se hizo una falta muy fuerte, la discute con Juan Leiva, todavía quedó sobre el quemor y todavía están ahí como en la intención de seguir discutiendo, ¿no? Sí, sí, pero el juez en aquella ocasión tampoco valía con Juan Leiva.
1: Sí, bueno, es el problema, Mario, de que no hay VAR. Hubiera habido VAR acá, yo creo que es otra la decisión, es otra la historia del partido. Bueno, lamentablemente son situaciones que no advirtió el árbitro y realmente fueron complicadas y salió perjudicado el jugador de Concepción.
2: O sea, hasta acá llegaron los recortes.
1: Sí, sí, sí, justamente.
2: Lamentable,
1: sí.
2: Porque el fútbol necesita, si trae la implementación de VAR para ocuparlo, lo contrario no vale la pena.
1: Claro, es por el campeonato, por el formato del campeonato, VAR va a ver a partir de la semifinal en adelante.
2: Bien. Vamos a quedar luego con las impresiones de los elementos en el campo de juego. A ver si tenemos por ahí alguna de las impresiones de los muchachos que están apareciendo dentro de las notas. Don Marcelo Segura, está en el cierre ya, Marcelito, se entra muy temprano mañana al trabajo, Marcelo, gracias.
3: Sí. No, gracias a ti, Mario Enrique, gracias a nuestros compañeros, a Luis Ortiz, a Rodrigo Cáceres, que tuvo las gráficas, a todos los auditores que nos escuchan fielmente en sintonía de la deportiva de la octava región. Un millón de gracias, saludar aquí a los auditores y un abrazo, será hasta la próxima. Nos escuchamos a Norman Rodríguez, vamos con la conferencia de prensa.
4: Se marca por un detalle, una desconcentración en este tramo final del partido.
5: Sí, se marca por un detalle ahí al final del partido. Yo creo que también hubieron otro detalle en el partido. Me parece que le quedó grande el partido a cierta persona, así que nada, caliente.
4: Norman, pero queda la llave abierta.
5: Sí, obvio, está la llave abierta. Vamos a ir el domingo por una victoria.
4: Gracias, Norman.
5: Vamos arriba. Ay.
2: Sí, Norman Rodríguez ahí se queda con la llave abierta, se le consulta. Y desvía también una ironía al juez del cotejo, ¿no?
1: Sí.
2: No lo dice claramente, pero uno sabía para dónde iba la micro, ¿no?
1: Sí, la verdad que sí. Que bueno, lamentable la derrota para Deportes Concepción. Creemos que el hincha, a pesar de haber perdido 1-0, no, o sea, obviamente desconforme por el resultado, pero con el optimismo de que en Rancagua se podrá buscar la clasificación.
2: Sí, vamos a quedarnos a la espera de alguna nota más. Entiendo que la gente de Ojiendo Rancagua podría ser tal vez hasta Arnaldo Castillo, el hombre que marcó el gol. Para estos pastos también le vienen bien a Arnaldo, ¿no? Porque él ha hecho campaña acá también con otro elenco de la región. Estuvo en el Vial, estuvo al lado de Concepción, ¿no?
1: Sí.
2: Así que conoce bien estos pastos, el paraguayo, chileno, que tenía intención de ser convocado a la selección paraguaya, hizo trámites. Y en Paraguay le dijeron, no, es chileno.
1: Justamente.
2: Así que no tiene ninguna opción por acá.
1: Sí, bueno, lamentable, creo que hay otra nota más de jugador para un jugador de O'Higgins.
2: Debería ser el goleador, yo creo que decía, ahí está Arnaldo Castillo.
4: Felicitaciones por el premio, por el gol, porque igualas a un histórico, ¿no, Higgins? Como es Hugo Brizuela, con 33 goles. Pero qué triunfo, ¿no? En un partido cerradísimo, muy táctico, y lo terminan definiendo en el final. Buenas noches, felicitaciones por el premio y por el récord.
6: Hola, buenas noches a todos. Muchas gracias por el premio. La verdad que el equipo se lo merece, porque al final no dejamos ni una pelota por perdida. Y bueno, la verdad que muy contento de lo personal, de lo grupal también, porque estamos al frente de todos los campeonatos. Estamos al debe solo en la liga, pero nada, a seguir luchando y también feliz porque igual era un histórico de O'Higgins, y nada, la verdad que a seguir sumando, que aportando al equipo es lo más importante.
4: ¿Están recuperando esa forma que habían mostrado a comienzo de la temporada, a lo largo del primer semestre? Estos tres partidos han sido muy duros, pero O'Higgins lo está sacando adelante de buena forma.
6: Sí, yo creo que el trajín de los partidos igual nos ha ido marcando un poquito también el balance que veníamos haciendo la primera temporada. Yo creo que también los refuerzos han ido tomando ese feeling, y la verdad que eso también nos ayuda un montón, porque al final son soluciones. Entró Tolosa y metió un pase, y la verdad que eso es lo que necesitamos, que todos estemos en el mismo lado.
4: Pero la llave más allá de este resultado, de esta victoria que es muy valiosa, sigue estando abierta para el domingo.
6: Sí, obvio, obvio, vamos a trabajar el partido nuevamente en nuestra casa, con nuestra gente, y tratar de cerrar la llave de la mejor manera, que es lo más importante.
4: Cuando alguien que ha pasado tanto tiempo acá en Chile, que se vino muy chico con las maletas desde Paraguay a buscar su carrera, llega a este tipo de cosas, a igualar a jugadores como Brizuela.
2: Sí, se le hace mención ahí a Brizuela, que marcó 33 goles en el equipo de Rancagua, Luis.
1: Sí.
2: Hace ya bastante rato atrás también.
1: Sí, la verdad que Arnaldo Castillo lo dijo, el partido todavía está abierto. A pesar del resultado, me gustó el partido en el segundo tiempo, Mario.
6: Ya estoy aquí haciendo lo que más me gusta.
4: Una pregunta que te han hecho de tanto en tanto, pero ya tienes el pasaporte. ¿Siempre está el apetito por la selección? ¿Te imaginás ahí en esa etapa?
6: Uno siempre está expectante, la verdad que siempre uno trabaja con el fin de que llegue en algún momento, obviamente, pero siempre uno con el pie en la tierra, tratando de trabajar día a día, humildemente, porque al final esto es lo que le da de comer a mi familia, obviamente a todo lo que nos rodea.
4: Arnaldo Castillo, fue el jugador experto y el partido, anotó el único tanto de...
2: Tiene que decidirse Arnaldo, si quiere ser por Paraguay o por Chile, sí. ser el goleador. No creo que Arnaldo llegue a la selección con esta de Nico Córdoba.
1: Sí.
2: No, es difícil.
1: Bien, ahí está entonces la declaración de Arnaldo Castillo. Como decía, sí, él mismo, los jugadores de O'Higgins mencionan que el partido está abierto. Tienen que trabajar bien el partido para poder lograr la clasificación en Rancagua. Vamos a ver cómo se da esto, cómo Deportes Concepción entonces afronta su partido de vuelta allá en Rancagua.
2: Bien, Luis, creo que estamos terminando la emisión de esta noche. Ganó O'Higgins por la cuenta mínima a Deportes Concepción con gol de Arnaldo Castillo, pero esta llave está abierta para el próximo partido el día domingo. Estaremos en Rancagua para este duelo. El viernes también estaremos acá para el duelo entre la U de Conce frente a Huachipato, además. Y el día sábado, acá hay un partido que corresponde a la tercera B. Estará siendo local Fernández Vial contra la República Independiente de Hualqui, en este escenario aquí. O sea, sede localía Hualqui para jugar aquí en Collao contra Vial el sábado.
1: Sí.
2: Y lo salva un tema, porque Vial está sancionado, recordemos por complicaciones que mostró su hinchada, con sanción sin público. Entonces el partido como que le devuelve la mano a Vial de parte de ANFA, juega en Collao, haga el local, entre comillas, y trae a Hualqui para ese compromiso que está muy, muy interesante también la jornada del ascenso a dos fechas que termine esta primera vez o tercera vez.
1: Bien, bueno, yo me despido, Mario. Un saludo cordial a la gente que estuvo en nuestra sintonía en Energía Deporte. Un saludo para todos. Gracias por su sintonía. Nos encontramos el día viernes, ¿no es cierto? Huachipato, Universidad de Concepción.
2: Y el domingo que viene, el Conce O'Higgins allá en Rancagua. Nos vamos. Muchas gracias a la sintonía. Mañana estudios, 9:30, 10 de la mañana. Se analiza este partido. Y de 14 a 14:30, segunda emisión del día de estudios de la Energía Deporte. Muchas gracias, buenas noches.

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2: Las 10 y 10 minutos.
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1: Cámara despachó a ley reforma al sistema político. Caso Katy Barriga, condenan a 4 años de libertad vigilada a falsa periodista que cobró sueldos con licencia médica. Delegación de Valparaíso negó permiso a tradicional festival Mil Tambores.
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1: Saludos a todos. Desde el Centro de Noticias de los Medios Unidos les saluda Emilio Freixas y estas son las noticias del día. La Cámara de Diputados despachó a ley la reforma al sistema político tras aprobar el informe de la Comisión Mixta sobre el último artículo pendiente, con 125 votos a favor, 2 en contra y 2 abstenciones. La norma exige a los partidos políticos condenar los sistemas totalitarios, rechazar el uso o incitación a la violencia como método de acción política y manifestar compromiso con la probidad y la transparencia. El ministro Sexpress, José García Ruminot, valoró el cierre de la tramitación y dijo que, después de una larga tramitación, tanto en el Senado como ahora en la Cámara de Diputados, finalmente completa su tramitación legislativa y queda en condiciones de poder transformarse en ley de la República. Entre los cambios que contempla la reforma figuran nuevos requisitos para constituir partidos, exigiendo presencia en al menos 8 regiones, un límite de 50% para candidaturas independientes en las listas partidarias y el reconocimiento legal de los comités parlamentarios, con nuevas atribuciones para organizar pareos y sanciones internas. El noveno juzgado de garantía de Santiago dictó condena contra Andrea Monsalve, exfuncionaria de la Municipalidad de Maipú involucrada en la trama de corrupción atribuida a la administración de la exalcaldesa Katy Barriga. Tras acogerse a un procedimiento abreviado, la imputada fue sentenciada por el delito de fraude al fisco a la pena de 4 años de libertad vigilada intensiva, junto con el pago de una multa de 48 UTM, equivalente a 3.442.608 pesos, según consignó la tercera. La investigación de la Fiscalía de Alta Complejidad Oriente determinó que Monsalve cobró un sueldo líquido superior a 2,5 millones de pesos entre diciembre de 2016 y 2020. En total, la suma defraudada alcanzó los 110.679.200 pesos. Durante dicho periodo, la condenada se ausentó de sus labores por 1.174 días, amparada en licencias médicas continuas, tiempo en el que además registró un incremento salarial del 39% dentro del área de comunicaciones municipal. Los antecedentes establecieron que la ex funcionaria ejercía el cargo sin poseer el título profesional de periodista que presentó al ingresar al municipio. Asimismo, la indagatoria dio cuenta de un acuerdo de confidencialidad firmado con la exalcaldesa. Esta resolución constituye la sexta condena mediante procedimiento abreviado lograda por el Ministerio Público y la Municipalidad de Maipú, querellante a través de Bax Abogados, en la antesala de la preparación de juicio oral contra la ex jefa comunal.
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1: Gonzalo Migueles dejó este miércoles el anexo penitenciario Capitán Javer luego de que la justicia modificara su medida cautelar por la de arresto domiciliario total, en el marco de la denominada trama bielorrusa. La pareja de la ex ministra de la Corte Suprema, Ángela Vivanco, logró el cambio tras la petición de su defensa y posterior a que la fiscalía no presentara oposición. El cambio de criterio del ente persecutor responde a la valiosa colaboración que Migueles habría prestado en el marco de las diligencias investigativas. Cabe recordar que Migueles se encuentra formalizado por los delitos de soborno y lavado de activos, de acuerdo con la indagatoria del Ministerio Público. La trama judicial indaga una serie de pagos que habría recibido su pareja, la ex ministra de la Corte Suprema, Ángela Vivanco, quien enfrenta una situación judicial similar, en los cuales Migueles habría actuado como intermediario. Con esta resolución, Migueles se suma a los abogados Eduardo Lagos y Mario Vargas, quienes también se encuentran formalizados en la misma causa. Los principales gremios de camioneros descartaron por ahora una paralización ante una eventual nueva alza del precio del diésel. Luego de reunirse con el subsecretario de Economía, Karl Franz Köhler, el presidente de la Confederación Nacional de Transportes de Carga, Sergio Pérez, explicó que se trabaja en una herramienta que permita traspasar las variaciones del combustible a las tarifas del transporte de carga. También plantearon revisar los efectos del impuesto específico asociado al MEPCO. Pérez descartó que el sector haya entregado un ultimátum al gobierno y señaló que buscan una solución urgente. Según el dirigente, el aumento de los costos del transporte podría terminar afectando al conjunto de la población. Por su parte, el presidente de la Confederación Nacional de Dueños de Camiones, Juan Araya, confirmó que no proyectan una paralización en este momento. Las conversaciones con el Ejecutivo continuarán la próxima semana.
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1: Y precisamente en línea con lo anterior, la Empresa Nacional del Petróleo, ENAP, anunció este miércoles en su reporte semanal que los precios de todos los combustibles sufrirán un aumento de precio a contar de este jueves 1 de octubre. Según el informe de esta semana, la bencina tendrá un incremento en su costo que va entre los 35 y 40 pesos, mientras que el diésel contemplará un alza de 95 pesos. Bajo ese contexto, ENAP informó que los precios sufrirán los siguientes cambios: alza de 39,4 pesos por litro en gasolina de 93 y 97 octanos, alza de 281,8 pesos por litro en el caso del querosén, 95 pesos por litro en el caso del diésel y 61,4 pesos por litro en el precio del gas licuado de petróleo de uso vehicular. Cabe señalar que el reporte señala que ENAP no fija ni regula los precios de los combustibles en el mercado chileno. En consecuencia, este informe no puede en ningún caso considerar que ENAP determina, fija o define referencias o valores para los precios al consumidor final, los que son libres dada la condición de mercado abierto y competitivo, añade el escrito. Y en el ámbito deportivo, Unión La Calera recibió un duro golpe en su lucha por evitar el descenso a Primera B, luego de que el Tribunal de Arbitraje Deportivo TAS rechazó su apelación y confirmó la resta de 6 puntos aplicada al club. La sanción se originó a partir de las denuncias presentadas por Cobresal y Everton que acusaron al elenco cementero de utilizar a un sexto futbolista extranjero en cancha, el argentino Axel Encinas, en los partidos que enfrentaron a La Calera con ambos equipos por el campeonato nacional. El cuadro calerano había ganado esos dos compromisos, pero el Tribunal de Disciplina resolvió posteriormente castigarlo con la pérdida de los puntos, decisión que llevó al club a recurrir al TAS en busca de revertir el fallo. El organismo internacional mantuvo íntegramente la sanción y además determinó que Unión La Calera deberá asumir los costos del arbitraje. En ese marco, el club deberá pagar 3.000 francos suizos a la ANFP como contribución a los gastos legales y de otra naturaleza derivados del procedimiento, además de 1.500 francos suizos a Cobresal y otros 1.500 a Everton. La resolución no provocará modificaciones adicionales en la tabla de posiciones del campeonato nacional, donde Unión La Calera continúa como colista absoluto con 17 puntos y quedó aún más comprometido con la zona de descenso. Cobresal, en tanto, permanece antepenúltimo con 24 unidades, mientras Everton se mantiene cuarto con 36 positivos.
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1: No vamos a las regiones. La delegación presidencial de Valparaíso negó los permisos para la realización del tradicional festival Mil Tambores, argumentando informes negativos tanto de Carabineros como la Seremi de Salud. No obstante, el evento se desarrollará de igual manera, aludiendo por parte de los organizadores al derecho a reunión. Manuel Millones, delegado presidencial, explicó que en la instancia deben coexistir dos derechos: el de reunión, así como el de los residentes y comerciantes de la zona. Esto quiere decir que el carácter masivo del festival no contará con autorización, pero sí se podrá efectuar sin que implique, por ejemplo, el corte de calles. Al respecto, la autoridad subrayó la necesidad de también considerar el derecho de los vecinos que les incomoda el ruido o la presencia de personas que toman alcohol en la vía pública u orinan, que son las incivilidades. A ello se sumó un reclamo que se expresó en los comerciantes de la avenida Pedro Montt y de residentes de algunos sectores donde iba a pasar esta caravana que partía en Plaza Sotomayor, Plaza Aníbal Pinto, Pedro Montt hasta el Parque Italia.

0: El Ministerio de Economía, Fomento y Turismo informó este miércoles que el secretario regional ministerial Seremi de Economía de la región de O'Higgins, Juan Carlos Meléndez Santelices, presentó su renuncia al cargo, la que tendrá efecto inmediato. En su reemplazo desde la cartera indicaron que ya fue designado Sebastián Vargas Ibaceta, quien asumirá el cargo a partir del 1 de octubre. Sebastián Vargas es ingeniero agrónomo de la Universidad Mayor y cuenta con un magíster en Administración de Empresas Silvoagropecuarias de la misma Casa de Estudios. Las autoridades del Ministerio de Economía, mediante un comunicado, valoraron y agradecieron la labor de Meléndez como representante de la cartera en la región de O'Higgins y le desearon a Vargas el mayor de los éxitos en sus nuevas funciones como autoridad regional. No obstante, no se detallaron las razones de la salida. Recordemos que durante la mañana de este mismo miércoles se confirmó la salida de otros dos seremi de gobierno, ambos de la región metropolitana. Se trató de la seremi de Desarrollo Social y Familia de la región metropolitana, Katia Durán, y del seremi de Vivienda de la región metropolitana, Sebastián Norambuena. En el caso de Durán, su salida se debió, según un comunicado del Ministerio de Desarrollo Social y Familia, a razones de carácter familiar. Por otra parte, en el caso de Norambuena, su dimisión habría sido solicitada por el ministro de Vivienda y Urbanismo, Iván Poduje, debido a una pérdida de confianza, ya que no habría cumplido las metas a la velocidad requerida. Cabe mencionar que con la salida de Meléndez, ya son 41 los seremis que han dejado su puesto durante la administración del presidente José Antonio Kast. Un estudio que se ejecutará desde noviembre próximo, cuando baje el actual caudal del río Cautín, analizará la posibilidad de no demoler el colapsado puente Arturo Alessandri en Lautaro, región de la Araucanía. La medida dejaría sin efecto las decisiones preliminares que se anunciaron respecto de la casi centenaria obra, sin perjuicio del inicio de un proyecto para construir un nuevo puente. El alcalde Ricardo Jaramillo se trasladó a la Seremi de Obras Públicas en Temuco junto a concejales, consejeros regionales y su equipo técnico para sostener una reunión con el director regional de Vialidad. Lo anterior para buscar definiciones tras el daño que presenta el Puente Viejo, que por 93 años ha permitido tanto el tránsito urbano peatonal como vehicular en el área urbana de la ciudad de Lautaro y como parte del corredor bioceánico. En la jornada de este miércoles llegó a la zona un profesional del Departamento de Puentes del Ministerio de Obras Públicas para efectuar revisiones tanto al Puente Viejo, dos de cuyas cepas se dieron, como en el Puente Nuevo actualmente en uso y con sobrecarga de tránsito vehicular y peatonal, trasladándose además a la localidad de Pillanlelbún para también revisar el puente sobre el río Cautín. La visita del jefe comunal a la Seremi busca además informar y responder a las numerosas inquietudes de la comunidad lautarina, específicamente sobre las medidas que se están aplicando tras el colapso del Puente Viejo ocurrido el pasado viernes 25 de septiembre.
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0: Un 90% de avance lleva el proyecto para ampliar el ángulo de apertura del puente Caucau de Valdivia, región de Los Ríos, y así dar libre navegabilidad por ese río. El proyecto mandatado por la Dirección de Vialidad y ejecutado por la empresa Freycinet Chile busca ampliar de 21 a 45 grados el ángulo de apertura de sus tableros, iniciativa que tiene una inversión cercana a los 3.000 millones de pesos. Así lo indicó el seremi de Obras Públicas, Ulises Rivera, quien dijo que luego que la compañía pidiera una ampliación de plazo, el proyecto debiera estar entregado en noviembre. Además, la autoridad dijo que todas las pruebas realizadas han considerado el paso de naves, afirmando que en ellas, además de dar utilidad a la navegación, también permiten hacer ajustes. Sobre la apertura de los tableros a 45 grados en condiciones óptimas, demoraría entre 30 y 45 minutos y un tiempo similar para su descenso, lo que dependerá del viento. La iniciativa pretende dar libre navegabilidad por el río Caucau y no limitar la construcción o paso de embarcaciones de gran envergadura entre los astilleros en

0: Valdivia y la costa regional, en un contexto en donde la capital regional busca ser referente de la Política Nacional de Construcción Naval que apoya el gobierno y que han impulsado organismos público-privados de esta zona del país. Y el Juzgado de Garantía de Molina condenó a 8 años de presidio efectivo al abogado Héctor Marcelo García Sepúlveda por su responsabilidad en el accidente de tránsito que provocó la muerte de 3 integrantes de una familia en la región del Maule. La tragedia ocurrió el 1 de noviembre de 2025 en la ruta K-175 a la altura del sector Vuelta Santa Elena, en la comuna de Molina. De acuerdo con los antecedentes de la causa, García Sepúlveda traspasó el eje central de la calzada y colisionó frontalmente con otro automóvil. Producto del violento impacto, fallecieron Marisol Valenzuela Fuensalida, de 60 años, su hija Tiare Alejandra Rojas Valenzuela, de 26, y su hijo Manuel Rojas Valenzuela, de 20. Las 3 víctimas eran oriundas de Gualañé. Los análisis realizados tras el accidente determinaron que el abogado conducía con 2,72 gramos de alcohol por litro de sangre y que además dio positivo al consumo de marihuana. A estos antecedentes se sumó una condena anterior por un hecho de similares características. En 2021, García Sepúlveda había sido sentenciado por conducción en estado de ebriedad en Curicó, aunque en aquella oportunidad accedió a una pena sustitutiva. En esta ocasión, el tribunal estableció una pena de 8 años de cárcel efectiva mediante un procedimiento abreviado. La sentencia también contempla una multa de 20 UTM, el comiso del vehículo involucrado y la inhabilitación perpetua para conducir vehículos motorizados. La tragedia generó especial conmoción en la zona debido a la muerte de los 3 integrantes de una misma familia. Tiare Rojas formaba parte del equipo del laboratorio del Hospital de Curicó, institución que tras su fallecimiento destacó públicamente su trayectoria.
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2: Una pasajera del vuelo Fly Dubai con destino a Israel asegura que el piloto intentó estrellar el avión. Miriam Shirao Hayon dijo a los medios que el avión estaba prácticamente fuera de control cuando uno de los pilotos intentó apuñalar al otro este miércoles durante su trayecto de Dubai a Tel Aviv. El primer ministro israelí Benjamín Netanyahu apoyó la misma versión de los hechos mientras continúan las investigaciones. Un ataque israelí contra un autobús mató a 5 personas en la Franja de Gaza, según servicios de emergencia del territorio palestino. El plan de paz para Gaza todavía sigue en punto muerto y continúan las ofensivas, sin embargo, del Estado hebreo allí, que desde el inicio del conflicto, luego del ataque de Hamas en octubre de 2023, ha causado cerca de 74.000 muertos del lado palestino, según el Ministerio de Salud del enclave, cuyas cifras son consideradas fiables por la ONU. Pedro Sánchez se siente razonablemente optimista respecto a que el Parlamento apruebe las medidas en materia de vivienda que su gobierno en minoría propuso este martes tras las protestas a nivel nacional.
3: Permítame que me ponga en el mejor de los escenarios antes de que llegue esa votación. Y ya le digo que soy razonablemente optimista sobre la convalidación. He escuchado al PP decir que soy traidor también en esto. No sé muy bien yo qué significa ser traidor. ¿A quién? ¿A los fondos buitre que especulan con la vivienda? Pues sí, me gusta ser traidor a ese tipo de intereses. ¿Qué quiere que le diga?
2: Era el presidente del gobierno español, Pedro Sánchez, quien también este miércoles pidió disculpas en persona al presidente francés, Emmanuel Macron, de visita oficial en Madrid, tras que el Senado hiciera caer este martes el tratado de amistad entre España y Francia. Irán acusó recibo este miércoles de la respuesta de Washington a su propuesta para poner fin a la guerra. Medios estatales afirman que el documento estadounidense ya se encuentra en manos del presidente iraní Masoud Pezeshkian. Irak pasa página de 2 décadas de presencia militar estadounidense en su territorio. Este miércoles debe completarse el retiro total del ejército de Estados Unidos allí, evento celebrado por Bagdad que lo califica como una nueva etapa en su soberanía. La Corte Suprema estadounidense vuelve a reactivar las deportaciones de inmigrantes a terceros países, proyecto de expulsiones masivas que ha sido el caballo de batalla de Donald Trump durante su campaña y que había sido frenado recientemente. Hasta aquí llega la actualidad en el flash informativo de Radio Francia Internacional. Hasta la próxima.
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5: Las 10 y 38 minutos.
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0: las 10 y 57 minutos.
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0: Las 11 y 28 minutos.
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0: Las 11 y 58 minutos.
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1: Las 12 y 25 minutos.
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0: Las 12 y 57 minutos.
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0: 1:26.
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0: 1:56.
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0: las 2 y 27 minutos.
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0: Las 2 y 55 minutos.
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0: las 11 y 58 minutos.
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0: Las 12 y 25 minutos.
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0: Las 12 y 56 minutos.
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0: La 1:25.
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0: 1:57.
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0: Junto a la música de Gustavo Cerati y Cactus, comenzamos esta edición de Radio Sport Noticias correspondiente a día jueves primero de octubre del 2026. ¡Oh, se me hizo largo septiembre, niños! Bueno, estamos para hablar a través de la Deportiva de Chile Radio Sport en una nueva edición de Radio Sport Noticias y, por supuesto, en la red de medios unidos en todo el país, en todas las antenas a lo largo y a lo ancho de Chile, y también en www.mediosunidos.cl de la actualidad deportiva de las últimas horas, que comienza musicalizada por Gustavo Cerati. Así que vamos a hablar de un montón de temas en esta edición de nuestro programa, la penúltima de esta semana, así que desde ya les invitamos cordialmente a vivir con nosotros esta edición del programa, y muchas gracias como siempre por estar del otro lado. Vamos a dejarlos en compañía de Gustavo Cerati, porque en breve estamos de vuelta con el inicio del programa.
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0: Nos metemos en el desarrollo informativo para esta jornada, mis queridos amigos, mis queridas amigas que nos sintonizan a esta hora. Vamos con la información de lo que ha ocurrido en la última hora deportiva en tanto y en cuanto a los resultados de partidos que se han disputado. Se jugó el Unión San Felipe y San Luis de Quillota, pendiente por la primera B, claro, fecha 25 del campeonato del ascenso chileno, ¿eh? Ese partido estaba pendiente, claro que sí, y estaba además programado originalmente para el martes 8 del pasado mes de septiembre, pero fue reprogramado de común acuerdo entre ambos clubes y con notificación de la gerencia de ligas de la ANFP. Ganó por la mínima el cuadro de San Luis de Quillota. Ganó el equipo quillotano 1-0. Sí, señor. Con gol de Luis Muñoz en el minuto 88 de ese partido. Vamos con declaraciones de los protagonistas, como es tradición en nuestro programa. Sí, tenemos la voz de los protagonistas. Habló Luis Muñoz y esto dijo luego de terminado el partido.
2: Era un partido bisagra para nosotros. Necesitábamos ganar para estar peleando ahí arriba y sabíamos que iba a ser un partido difícil, un equipo cerrado que iba a estar compacto y necesitábamos estar claros. Tuvimos una, nuestra estrella falló, pero eso es lo que hay que tener. Yo se lo dije, yo lo banco a la muerte y la alegría que nos da lo bancamos, y aquí cuando erra estamos para él. Así que contento por eso, contento por el partido, pero hay que seguir pensando ya en el día domingo, que hay que seguir ganando. Yo creo que con el penal de Arrao cualquier otro equipo le hubiese tocado un bajón anímico, y creo que nosotros, disculpando la palabra, tenemos unos huevos gigantes, somos una familia, se volvió una familia el equipo, y sabemos que cuando hay una mala tienen que venir tres, cuatro buenas y seguir bancándolo y remar. El partido no se terminaba hasta que tocara el pito final. Sí, obvio, el ascenso directo está ahí, está en nuestras manos, depende de nosotros, y como digo, todos los fines de semana es partido a partido, vamos viendo partido a partido, trabajando partido a partido. Alegría, obviamente, y había que estar donde había que estar, pocas veces estoy ahí, así que me tocó, gracias a Dios se me dio, así que contento por eso.
0: La nota con el goleador del partido, con el hombre que marcó la diferencia en ese importante partido del ascenso, Luis Muñoz, del cuadro de San Luis de Quillota. Seguimos pendientes de ese partido, de ese cotejo que estaba pendiente. Vamos con Leandro Cañete, jugador de Unión San Felipe. Esto dijo una vez terminado el partido.
3: Cuando estamos con la mala es duro, ¿no? Pero bueno, ya está, impotencia, pegan el palo, atajan un penal y cuesta mucho, y otra vez pegan el descenso, es duro. Entonces, impotencia porque el grupo trabaja, le mete, y cuando no quieren seguir las cosas, la bronca, ¿no? Pero bueno, ya está, hay que seguir trabajando y seguir metiéndole. Queda mucho. Y a pelearlo nomás, no queda otra. Ya está, vamos arriba. Sí, o sea, todos los partidos son duros. Pero no sé por qué no entra. Otra vez un gol de rebote. El otro día lo mismo, otro gol de rebote. O sea, algo nos está faltando, algo hay que mejorar. Hay que estar más concentrados, no sé, la verdad que es duro. Mucha bronca, mucha rabia. Porque creo que el equipo se entrena, le mete. Y que no se den las cosas es frustrante, así que nada, ya está, te da bronca acá, que se lee, está bien, quedan segundos, pero es bronca, o sea, no te puedo mentir, o sea, me duele ver esto, me duele perder. Ya está, uno ríe. Sí, la verdad que el hincha, nada que decir, o sea, viene acá, te alienta, te apoya. Nada, agradecer nomás, yo por lo menos agradecido a toda la gente, el apoyo ha estado siempre y no tengo nada que decir de la gente, la verdad que me saco el sombrero por el apoyo, han sido súper fieles y nada, solamente agradecerle a todos los que nos vienen a apoyar.
0: Un compungido Leandro Cañete nos cuenta ahí sus emociones luego de este partido donde el cuadro de Unión San Felipe sigue en el fondo de la tabla del ascenso nacional, de esta tabla que tantos dimes y diretes ha dado. Vamos a revisar en este momento la situación de la tabla del ascenso, ¿eh? Parte baja, 16º Rangers con 18 unidades. 15º Unión San Felipe con 22 puntos. 14º Santa Cruz también con 22. Con 24 está el Curi. 13º Curicó Unido. ¿Ah? Esa es la parte baja de la tabla del ascenso. Con esta victoria, San Luis se encarama al tercer puesto con 44 unidades. Al igual que Santiago Wonders. Va a estar interesante también lo que ocurra el fin de semana en la vuelta del ascenso para completar los partidos, debido a que el ascenso, recordemos que va a ejecutar la fecha 16 este fin de semana de torneo. Ahí estaba entonces acotado el partido pendiente, ya está listo entre Unión San Felipe y el equipo de San Luis de Quillota. Hubo partido por Copa Chile. Arnaldo Castillo marcó la diferencia para la victoria de O'Higgins de Rancagua en la ida frente al equipo de Deportes Concepción. Fue transmisión nuestra también ese partido. Así que vamos a ir rápidamente con la palabra del goleador del partido, Arnaldo Castillo, el delantero celeste, en la victoria de los rancagüinos en Concepción.
4: La verdad que el equipo se lo merece porque al final no dejamos ni una pelota por perdida. Y bueno, la verdad que muy contento de lo personal, de lo grupal también, porque estamos al frente de todos los campeonatos. Estamos al dedo solo en la liga, pero nada, a seguir luchando y también feliz porque igualé a un histórico de O'Higgins y nada, la verdad que a seguir sumando, que aportando al equipo es lo más importante. Yo creo que el trajín de los partidos igual nos ha ido marcando un poquito también el balance que veníamos haciendo la primera temporada. Yo creo que también los refuerzos han ido tomándose feeling y la verdad que eso también nos ayuda un montón porque al final son soluciones. Entró Tolosa y metió un pase y la verdad que eso es lo que necesitamos, que todos estemos en el mismo lado. Obvio, vamos a trabajar el partido nuevamente en nuestra casa, con nuestra gente, y tratar de cerrar la llave de la mejor manera, que es lo más importante. Uno siempre está expectante, la verdad que siempre uno trabaja con el fin de que llegue en algún momento, obviamente, pero siempre uno con el pie en la tierra, tratando de trabajar día a día, humildemente, porque al final esto es lo que le da de comer a mi familia, obviamente a todo lo que nos rodea.
0: Llega el momento de escuchar a Norman Rodríguez, jugador del cuadro de Deportes Concepción, declaraciones del player Lila.
5: Sí, la verdad que sí, la verdad, un partido difícil, que la verdad la teníamos controlado, pero bueno, partido difícil. Sí, se marca por un detalle ahí al final del partido, yo creo que también hubieron otro detalle en el partido, me parece que le quedó grande el partido a cierta persona, así que nada, caliente. Sí, obvio, está la llave abierta, vamos a ir el domingo por una victoria.
0: Se están poniendo de moda los recados en las notas postpartido, ¿eh? Va a estar interesante ver ahí qué va a suceder con esto que dijo Norman Rodríguez. Le mandó un importante recado al árbitro del encuentro, al árbitro del cotejo. Le mandó ahí algún recadito, ¿eh? Algún mensajito. Seguimos con nuestro fútbol nacional. Tenemos noticia porque La Roja liberó a una de sus figuras en esta convocatoria de la selección, esperando el partido contra México. La NFP confirmó este miércoles que Marcelino Núñez fue liberado de la convocatoria, por lo que el volante del Ipswich Town no seguirá con el plantel que dirige Nicolás Córdoba. La determinación se tomó por motivos personales del mediocampista y lo deja fuera del cierre de la gira del equipo de todos, que tiene como último compromiso el amistoso frente al cuadro de México. A través de su sitio oficial, el ente rector del fútbol chileno entregó la información de manera escueta y sin profundizar en las razones de la partida del volante. Hasta el momento ni la NFP ni el propio jugador han querido entregar antecedentes sobre su salida de la concentración ni sobre el ya emprendido retorno a Inglaterra. Marcelino Núñez arrancó la gira como titular en el BMO Field de Toronto, formando el mediocampo junto a Vicente Pizarro y César Pérez en el 11 titular que paró Nicolás Córdoba ante Canadá. Sin embargo, su actuación no convenció. Con la Roja abajo en el marcador, el DT interino decidió sacarlo en el minuto 53 para darle el ingreso a Diego Ulloa en el primer cambio del compromiso, que terminó con derrota de Chile por la cuenta mínima. Contra el cuadro de Estados Unidos, Marcelino no jugó. Recordemos que la gira se cierra el martes 6 de este mes de octubre en el Memorial Coliseum de la ciudad de Los Ángeles. Así que ahí está, pues Marcelino ya fue liberado de la convocatoria para el último partido de La Roja. Es rápidamente desconvocado entonces. Seguimos hablando de temas de la federación, porque el ente federativo tomó una decisión contra Diego Yarzún y sus dichos contra la ANFP. La llave de octavos de final de la Copa Chile entre Universidad de Chile y Everton terminó con polémica. Luego de la suspensión del partido de ida, la federación decidió que los minutos restantes se jugasen en el Estadio Nacional, en la antesala de la revancha. Esta situación desató la furia de los ruleteros, quienes a través de su capitán Diego Yarzún expresaron su malestar contra las autoridades del fútbol chileno. El defensor alzó la voz y trató de inoperantes a los dirigentes, acción que podría traerle más de alguna consecuencia. Pese a las declaraciones, Diego Yarzún podría salvarse del castigo en Everton. Esto porque el directorio optó por no denunciarlo ante el Tribunal de Disciplina de la NFP. Sin embargo, el zaguero aún no puede cantar victoria, porque según nos contó nuestro compañero y amigo Diego Peralta en su cuenta de X, finalmente no hubo denuncia del directorio en contra de Diego Yarzún tras los dichos luego del partido ante la Universidad de Chile. Sin embargo, el tribunal puede actuar de oficio, pero en la primera instancia no hubo denuncia. Con todo nuestro compañero y amigo Diego Peralta le mandamos un gran saludo, ¿eh? Así que Everton juega el próximo 11 de octubre a las 12:30 cuando reciba a Deportes La Serena en el Sausalito por la fecha 24 del Torneo Nacional de Primera División, en la continuidad de los partidos del torneo. Así que ahí está la data, por supuesto, del desarrollo de ese partido. Continuamos con la información de la jornada. Seguimos con las informaciones para contarles que Argentina le ganó a Bolivia por 4-0 en un partido amistoso jugado en el Estadio Mario Kempes de Córdoba, con goles de Lautaro Martínez a los 19, Nico Paz a los 29, Cristian Romero en el 54 y José Manuel López en el 86. El equipo de Scaloni, que fue de manera extraoficial confirmado y dentro de las próximas semanas firmará su extensión de contrato por los próximos 4 años dirigiendo a la selección argentina, disputó este partido en el estadio Mario Alberto Kempes de la ciudad de Córdoba. Precisamente del post partido tenemos algunas declaraciones. Empezamos escuchando a Cristian el Cuti Romero, que dijo esto una vez terminado el partido.
6: ¿Cómo era soñar esto? La verdad que hoy, bueno, fue un día especial para mí. Hace 10 años hice el debut acá con Belgrano y volver hoy con la selección siendo capitán, habiendo vivido la época más grande de nuestra selección. Y nada, hoy es un día de eso que lo voy a guardar para toda mi vida. Obviamente que esto sigue. Tenemos el ejemplo y lo vamos a extrañar para toda la vida, el capitán de la selección que es Leo. Pero lo dejó un legado muy grande y hay que seguir por ese camino. Tenemos que levantarnos, juntarlo, hacer un buen grupo y tratar de llevar de nuevo la selección a lo más alto, que eso es lo que importa. Al final jugamos por la gente. Y nada, vamos a armar un buen grupo y tratar de al menos alcanzar el objetivo más grande que nos ponemos en cada torneo, en cada eliminación, en cada partido. Así que nada, estoy muy contento.
7: Y con el significado que tiene agarrar la cinta después de Messi, como en algún momento le tocó a Roger y después Maradona, te toca a vos. No sé si hablaste con él, qué se te cruzó por la cabeza. Recién vimos que estaba tu abuela presente acá, tu familia.
6: Ah, como dije, es un día de eso que no me voy a olvidar nunca. Nunca me hubiese imaginado ser capitán de la selección. Como dije, empezó mi carrera profesional acá y después de 10 años volver siendo capitán de la selección es algo hermoso, una responsabilidad seguramente muy grande, pero nada, me siento preparado para asumir esta responsabilidad. Obviamente que bueno, nombraste a Leo, como Leo no vamos a tener otro, es la realidad. Es el más grande de la historia del fútbol. Ha sido un ejemplo para todos nosotros que lo vimos crecer de muy chico, lo vimos sufrir, pero nos enseñó a levantarnos siempre y nada, eso vamos a seguir haciendo, levantarnos y seguir intentando llegar a la selección normal.
0: Cristian el Cuti Romero ahí en esa declaración post partido después de la victoria 4-0 de Argentina ante Bolivia. Llega el momento de escuchar a Juan Manuel el Flaco López también hablando en el post partido de la Argentina a Bolivia.
8: Sí, salió al final, con un poco de suerte ahí, pero bien, contento por el primer gol. Un sueño, nunca imaginé jugar en la selección y mucho menos hacer un gol, así que hoy un día inolvidable y un día soñado para mí, así que muy feliz.
7: Vos arrancaste en la selección hace menos de un año, a fin del año pasado, en el medio te tocó el Mundial, en el medio te toca que se cambie una época, una era, porque Leo no va a seguir y vos seguís siendo parte de esa renovación. Estás acá, imagino que valorás de manera especial esta fecha.
8: Sí. Como dije en una nota hace poco, el Mundial de 2022 creo que lo viví como hincha y haciendo un poco de cuentas y pensé que no iba a llegar a jugar con él, con nuestro mayor ídolo. Siempre digo lo mismo, que soy un bendecido. Me tocó compartir por ahí lo último ya de él y más que agradecido a la vida. Y como decís vos, ahora a pensar en lo que viene, a pensar en todo lo que nos dejó él y lo alto que dejó Argentina. Y creo que ese es el mayor ejemplo y la mayor enseñanza que nos deja él.
7: ¿Cómo lo ven al técnico que dijo que estaba ahí con ganas de renovar, que estaba hablando, pero se lo ve mirando al futuro? Me parece que eso es todo un indicio.
8: Sí, yo creo que están muy contentos con todo lo que se viene. Creo que bueno, los entrenamientos vienen siendo muy lindo y con mucha ilusión para todos. Ojalá que puedan seguir. Vienen haciéndolo muy bien y cómo nos tratan a nosotros y cómo nos entrenan, creo que no hay nadie mejor.
0: Juan Manuel "El Flaco" López hablando, por supuesto, de lo que significó para él marcar su primer gol en la selección argentina y también, por supuesto, la nueva era sin Lionel Messi. Y uno de los referentes del cuadro argentino luego de la salida del jugador del Inter de Miami es Lautaro Martínez. Lo escuchamos, esto dijo después de terminado el partido.
9: Sí, seguramente que es un momento particular, un momento especial, porque como se vivió el cambio con Diego, hoy se vive con Leo y son sensaciones difíciles de expresar, porque nos marcó por mucho tiempo, nos guió por mucho tiempo, ha dejado un legado muy grande en este país, en el mundo del fútbol, a nivel selección, a nivel clubes. Y bueno, seguramente que nosotros desde el primer día en este caso hablo por mí en particular, desde el primer día que me puse esta camiseta siempre lo asumí con la mayor responsabilidad de todas y esta vez también no va a ser el caso, voy a seguir por el mismo camino y con los chicos que quedamos, que ya hemos jugado dos mundiales, trataremos de ayudar a los chicos que recién arrancan y en este proceso nuevo tratar de transmitirle el mensaje y todo lo que nos enseñó Leo, lo que nos enseñó Ángel, Ota, a seguir por más, a seguir intentando y a no bajar los brazos.
7: Messi es irreemplazable, por lo tanto cambia un poco la forma del equipo sin él, porque es lógico. Quizás vamos a empezar más seguido a vos y a Julián juntos, tratando de adaptarse a algo nuevo, porque ya venían jugando juntos, pero parece que ahora va a ser mucho más recurrente. No sé si lo hablaron entre ustedes, que se viene esa etapa también.
9: Sí, ojalá que todo lo que decía el entrenador sea lo mejor para el equipo. Hoy nos tocó a nosotros, tratamos de hacerlo siempre de la mejor manera, toque a quien le toque, sea el tiempo que sea. Y la verdad que sí, obviamente que Leo es irrepasable, pero trataremos siempre de afrontar los partidos de la mejor manera y dejar una buena imagen.
7: La última, ¿están tratando de convencer al técnico para que se quede? ¿Se lo ve bien?
9: Sí, se lo ve bien, se lo ve con ganas. Seguramente que es un tema delicado, un tema personal. No me quiero meter en eso, pero seguramente que todo lo que decía va a ser por la felicidad y por la tranquilidad de él. Así que si se queda con nosotros, seguramente que seguiremos con este proceso que arrancamos hace 8 años ya y nos conoce muy bien, así que sabe que vamos a seguir compitiendo y dando lo mejor por este país.
0: Y aprovechando el vuelito, como se dice, vamos a escuchar a Lionel Scaloni con un par de palabras. Primero, entregando su resumen de lo que fue el partido entre Argentina y Bolivia, este amistoso internacional jugado en Córdoba.
10: La sensación que los chicos afrontaron el partido como toca, como tiene que ser de jugar con esta camiseta. Todos quieren aportar su grano de arena y contento porque más allá del resultado se vio que el equipo tiene una identidad y juegue quien juegue la vamos a respetar y eso está bueno. A ver, individualmente yo creo que es difícil después de una victoria así. El equipo hizo un partido completo y me gusta cómo afrontan el partido, sobre todo los futbolistas que ya hace rato están acá. Y lo dije en la rueda de prensa de ayer, ellos vienen con ganas, todos han demostrado querer estar, vienen con una sensación de alegría acá, ninguno viene obligado y lo demuestran cuando tienen que salir a la cancha. De mi manera de ser, no hay otra manera de afrontar los partidos. Después podés ganar, podés jugar mejor o peor, pero esta es la manera de afrontarlo, por respeto a tanta historia que tiene esta camiseta. Y creo que, bueno, sí que se lo decimos, pero yo creo que no haría falta. Pero en cualquier caso hay que repetírselo las veces que sea necesario, porque así sea.
0: Bueno, y con esa declaración de Lionel Scaloni, el técnico de Argentina, cerramos esta edición de nuestro programa en la revista deportiva de cada mañana para todos ustedes. Que tengan un bonito mes de octubre y que además tengan una buena jornada de día jueves. Ya nos encontramos mañana para el último programa de esta semana, por supuesto pensando en lo que vendrá en la fecha del Ascenso 2026, que será la fecha 16 del ascenso de nuestro país, y de eso le vamos a estar hablando, obviamente, a través de esta revista. Que le vaya bien, muchas gracias por la sintonía, y nos encontramos, Dios mediante, mañana con una nueva edición de nuestro programa. Un abrazo, y que sea, como decíamos hace un ratito, una bonita jornada para todos. ¡Chau!

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1: Las 2 y 28 minutos.
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1: 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También tengo cicatrices.

0: las 2 y 57 minutos.
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0: Las 3 y 27 minutos.
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0: Las 3 y 56 minutos.
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0: Las 4 y 26 minutos.
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0: las 4 y 57 minutos.
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0: Las 5 y 25 minutos.
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0: las 5 y 58 minutos.
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0: Las 6 y 27 minutos.
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0: se lo tenéis listo el fuego, ¿no? El carbón. Se le cagan con el carbón, güey. La cara de huevo no va
1: a poder. Hola y bienvenidos. Llegan a tiempo para ver el próximo. Chile y Haití.
2: ¡Empezó el partido!

0: matematica.
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0: las 6 y 57 minutos.
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0: Las 7 y 25 minutos.
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Suazo, golazo. ¡Gol! 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Gigante Humberto Suazo. Gigante este que no perdona. Humberto Suazo maravilloso. 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

0: Las 8 y 27 minutos.
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0: Las 8 y 55 minutos.
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